Pone, los amo, gracias por estar aquí, de verdad. Para mí es bien importante que estén aquí, cada uno de ustedes significa mucho para mí. Así que vamos para la foto, vengan para acá, métase todo el mundo, todo el corillo, vamos. Zumba. Ya Bernie tiene el nene y ya en la nena. Ya no estamos para la movie y las cadenas. Estamos para las cosas que valgan la pena. Ey, por el perreo, la salsa, la bomba y la plana.

Oye, un saludito a mi gente dura de Radio Caribe. Te habla Jay Álvarez, el dueño del sistema, on top of the world music. Dímelo, Paulín, Rafael Núñez, los que controlan el movimiento en Rimini Italia. ¿Qué es lo que? ¡Ya!